sin mucha convicción. Poco después se mudó a Nueva York para estar en la capital de la salsa y consiguió un trabajo en la salsa de correo de Fania Records antes de unirse a la banda de Rey Barreto como cantante. Plástico es donde cristalizó su instinto de artista emergente. Comienza como un tema bailable, luego se transforma en una crítica a la superficialidad y el consumismo y termina con un llamado a la unidad latinoamericana. Aquí les dejo al maestro con Plástico.

0: 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Yendo un poco el día de hoy en un journey, en un viaje por el rock en español, comenzando la celebración por Santana, el grande que acaba de sonar con Oye Cómo Va. La canción originalmente era de Tito Puente, es de Tito Puente. Cha Cha Cha es la versión original. Prueba que una guitarra de rock y una sección rítmica latina nunca estuvieron realmente en conflicto. Y por otro lado, seguimos con el tributo a Rubén Blades, también cumpleañero del mes de julio. Y en este último fin de semana, pues combinando estos dos grandes artistas. La última canción que escuchamos de él fue Siembra, del álbum con el mismo nombre en el 78, con Willy Colón y Rubén Blades. El tema que da título al álbum y que cierra el que aún se considera el disco de salsa más vendido de la historia. Siembra significa sembrar. Blades no hablaba de agricultura, sino de valores. Sembrar honestidad y solidaridad hoy, porque la cosecha de mañana depende de ello. Esta es la canción y el álbum que elevó la salsa de música bailable a expresión social y literaria. Y vamos a seguir con Rubencito, y ahora con Maestra Vida. Para 1980, Blades vivía las dictaduras militares que definirían Panamá durante dos décadas. Primero bajo Omar Torrijos, luego Manuel Noriega, y se había convertido en uno de los críticos más acérrimos del autoritarismo en toda Latinoamérica. Maestra Vida fue su respuesta más ambiciosa, un musical de dos álbumes que narra la historia de una familia común a través del nacimiento, el amor y la muerte. El título se traduce como La vida, la mejor maestra. Muchos lo consideran su verdadera obra maestra. Maestra Vida, con el poeta Rubén Blades.
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